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3: La Dirección de Seguridad Pública Municipal presentó su informe de actividades correspondiente a septiembre. El comisario Cruz Eliud Mercado informó que durante septiembre se registraron 19 robos, presentando una disminución del 32% en comparación con el mismo mes del 2025.
4: Las estadísticas de robo, lo que va del 1 de enero al 30 de septiembre, comparativo anual. El total de robos a la fecha del 2025 fueron 240, 2026 145, promedio por mes en el 2025 fueron 27, 2026 16, promedio por día en el 2025 de 0.9, 2026 de 0.5. Robo a comercio en el 2025 fueron 74, 2026 34, robo a casa habitación en el 2025 fueron 108, 2026 73, robo a vehículo en el 2025 4, 2026 6, robo a persona en el 2025-10, en el 2026-7, robo a interior de vehículo en el 2025-44, 2026-25.
3: Tras confirmar que ya se investigan las circunstancias en que se dio una riña en el interior del penal de Mazatlán, el cual dejó al menos 3 muertos, la presidenta Claudia Sheinbaum confirma que el Gabinete de Seguridad Federal ya trabaja en el gobierno de Sinaloa para reforzar el sistema penitenciario.
5: Está apoyando el Gabinete de Seguridad y espero que la gobernadora pueda, se está trabajando con ella para reforzar el sistema penitenciario de Sinaloa. Entonces yo espero que la gobernadora pueda dar esta información.
6: ¿Habrá comunicación con las familias de estos internos?
5: Siempre se hace. El sistema penitenciario estatal y federal tiene esa obligación.
6: ¿Se investigará el motivo de este motín?
5: Sí, ya lo informará.
3: Debido a que la reunión de este jueves con empresarios estadounidenses era para hablar de inversiones y economía, la presidenta Claudia Sheinbaum dejó pasar la oportunidad de dialogar con el embajador de Estados Unidos en México, con quien tiene un asunto pendiente.
5: Una reunión con empresarios en donde estuvo presente el embajador. De hecho, él trajo a la delegación de la American Chamber. Es una asociación que se formó relacionada principalmente con el tratado comercial y las empresas estadounidenses que tienen su presencia en México. Entonces, la reunión pues fue más bien atender las solicitudes de las empresas, explicarles la ley de ingresos, explicarles algunas solicitudes que ellos tenían.
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4: 7:44, temperatura ambiental 29 grados.
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1: Podemos decir que fue el primer éxito de Fey, se llama Media Naranja, con esto inició su carrera. Es un tema de 1995 y con esto iniciamos el programa Retro Pop Éxito de los 80 y 90 en español a través del 105.5 Vida Romántica en las noches de Chavorrucos. Vamos a continuar, amigos. Aquí te presento ahora algo. A ver, vamos a ver, aquí está. Es un tema de una banda llamada Mercurio. Ya sabes, Magneto, Metal. Y la pija, no, ya nos vamos. Bueno, le pasamos la estafeta al grupo Mercurio y aquí está esto que se llama Enamoradísimo. 1995.

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0: El tema se llama Tren al Sur y es un éxito de Los Prisioneros. Ese tema lo escribió Jorge González en 1989, en un momento difícil de su carrera. Estaba huyendo de una relación amorosa destructiva y experimentando por primera vez cosas que no debió. Y bueno, la letra refleja la necesidad de escapar de la asfixia urbana de Santiago de Chile, conectando con la nostalgia de la infancia y los viajes en tren hacia el sur de su país. Es una melodía que, bueno, primero, al principio fue ignorada en la radio durante los primeros 6 meses, debido a que la banda estuvo teniendo problemas, estos integrantes. Hubo algunos cambios, pero cuando el videoclip se posesionó, primero el videoclip fue lo que pegó, por decirlo así, y la canción despegó hasta convertirse en lo que es hoy, un himno de las mejores rolas del rock pop de allá de Santiago de Chile. Vamos a continuar, amigos, con más música y vámonos ahora con un tema.
1: Que Dios me lo bendiga.
0: Esto es algo de Wilfred y la ganga. Wilfred y la ganga se llama Mi Abuela. Mi Abuela.
2: Mi Abuela.
3: En español.

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3: La Dirección de Seguridad Pública Municipal presentó su informe de actividades correspondiente a septiembre. El comisario Cruz Eliud Mercado informó que durante septiembre se registraron 19 robos, presentando una disminución del 32% en comparación con el mismo mes del 2025.
4: Las estadísticas de robos, lo que va del 1 de enero al 30 de septiembre, comparativo anual, el total de robos a la fecha del 2025 fueron 240, 2026 145, promedio por mes en el 2025 fueron 27, 2026 16, promedio por día en el 2025 de 0.9, 2026 de 0.5. Robo a comercio en el 2025 fueron 74, 2026 34, robo a casa habitación en el 2025 fueron 108, 2026 73, robo a vehículo en el 2025 4, 2026 6, robo a persona en el 2025 10, en el 2026 7, robo a interior de vehículo en el 2025 44, 2026 25.
3: Tras confirmar que ya se investigan las circunstancias en que se dio una riña en el interior del penal de Mazatlán, el cual dejó al menos 3 muertos, la presidenta Claudia Sheinbaum confirma que el Gabinete de Seguridad Federal ya trabaja en el gobierno de Sinaloa para reforzar el sistema penitenciario.
5: Está apoyando el Gabinete de Seguridad y espero que la gobernadora pueda, se está trabajando con ella para reforzar el sistema penitenciario de Sinaloa. Entonces yo espero que la gobernadora pueda dar esta información.
6: ¿Habrá comunicación con las familias de estos internos?
5: Siempre se hace. El sistema penitenciario estatal y federal tiene esa obligación.
6: ¿Se investigará el motivo de este motín?
5: Sí, ya lo informará.
3: Debido a que la reunión de este jueves con empresarios estadounidenses era para hablar de inversiones y economía, la presidenta Claudia Sheinbaum dejó pasar la oportunidad de dialogar con el embajador de Estados Unidos en México, con quien tiene un asunto pendiente.
5: Una reunión con empresarios en donde estuvo presente el embajador. De hecho, él trajo a la delegación del American Chamber. Es una asociación que se formó relacionada principalmente con el tratado comercial y las empresas estadounidenses que tienen su presencia en México. Entonces, la reunión pues fue más bien atender las solicitudes de las empresas, explicarles la ley de ingresos, explicarles algunas solicitudes que ellos tenían.
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Son las 8:42 minutos. La temperatura está en los 29 grados y aquí está un éxito de Timbiriche, se llama Mírame, Cuestión de Tiempo. Vamos a escuchar más música. Amigos, esto es Retro Pop, éxito de los 80 y 90 en español. En esta noche de chavorrucos. Aquí te presento a El Símbolo, Levantando las Manos.

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Aquí está Indiana, Indiana, es un éxito de los Hombres G, la voz de David Summers, en Retro Pop, éxito de los 80 y 90 en español, en esta noche de Chavorrucos. Es viernes, ay, gracias a Dios, es viernes, mañana, sabadito. Amigos, ya nos vamos de Retro Pop, ah, no, nos quedan dos canciones todavía, bueno, ok, ya, no dije nada, ya. Faltan 9 minutos para que sean ya las 9 de la noche, y aquí está algo de Claudio Yarto Caló, el tema se llama El Cubo, 1995.

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Super Freak aquí en The Oldies Machine, algo de Rick James. Amigos, es un tema de 1981. Vamos a continuar, amigos, y aquí te voy a presentar algo del 84. Y las chicas solo quieren divertirse. Girls just wanna have fun. Es Cyndi Lauper.

Fue grabada primero por Robert Hazard en 1979, pero en el 83 la graba Cyndi Lauper y es todo un éxito en 1984. Girls Just Wanna Have Fun. Amigos, esto es The Oldies Machine. Vamos a continuar con más música y aquí te voy a presentar ahora esto del señor Billy Ocean. Y esto es Caribbean Queen, aquí en The Oldies Machine. La noche de Chavorrucos a través del 105.5 Vida Romántica.

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3: La Dirección de Seguridad Pública Municipal presentó su informe de actividades correspondiente a septiembre. El comisario Cruz Eliud Mercado informó que durante septiembre se registraron 19 robos, presentando una disminución del 32% en comparación con el mismo mes del 2025.
4: Las estadísticas de robos, lo que va del 1 de enero al 30 de septiembre, comparativo anual, el total de robos a la fecha del 2025 fueron 240, 2026 145, promedio por mes en el 2025 fueron 27, 2026 16, promedio por día en el 2025 de 0.9, 2026 de 0.5. Robo a comercio en el 2025 fueron 74, 2026 34, robo a casa habitación en el 2025 fueron 108, 2026 73, robo a vehículo en el 2025 4, 2026 6, robo a persona en el 2025 25-10, en el 2026-7, robo a interior de vehículo en el 2025-44, 2026-25.
3: Tras confirmar que ya se investigan las circunstancias en que se dio una riña en el interior del penal de Mazatlán, el cual dejó al menos 3 muertos, la presidenta Claudia Sheinbaum confirma que el Gabinete de Seguridad Federal ya trabaja en el gobierno de Sinaloa para reforzar el sistema penitenciario.
5: Está apoyando el Gabinete de Seguridad y espero que la gobernadora pueda, se está trabajando con ella para reforzar el sistema penitenciario de Sinaloa. Entonces yo espero que la gobernadora pueda dar esta información.
6: ¿Habrá comunicación con las familias de estos internos?
5: Siempre se hace. El sistema penitenciario estatal y federal tiene esa obligación.
6: ¿Se investigará el motivo de este motín?
5: Sí, ya lo informará.
3: Debido a que la reunión de este jueves con empresarios estadounidenses era para hablar de inversiones y economía, la presidenta Claudia Sheinbaum dejó pasar la oportunidad de dialogar con el embajador de Estados Unidos en México, con quien tiene un asunto pendiente.
5: Una reunión con empresarios en donde estuvo presente el embajador. De hecho, él trajo a la delegación de la American Chamber. Es una asociación que se formó relacionada principalmente con el tratado comercial y las empresas estadounidenses que tienen su presencia en México. Entonces, la reunión pues fue más bien atender las solicitudes de las empresas, explicarles la ley de ingresos, explicarles algunas solicitudes que ellos tenían.
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Se llama September, Earth, Wind and Fire, aquí en The Oldies Machine. Y vamos a continuar, aquí está Brother Louie de Mother Talking. Amigos, esto es The Oldies Machine en el 105.5 Vida Romántica. Viernes, principio de fin de semana.

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3: La Dirección de Seguridad Pública Municipal presentó su informe de actividades correspondiente a septiembre. El comisario Cruz Eliud Mercado informó que durante septiembre se registraron 19 robos, presentando una disminución del 32% en comparación con el mismo mes del 2025.
4: Las estadísticas de robo, lo que va del 1 de enero al 30 de septiembre, comparativo anual, el total de robos a la fecha del 2025 fueron 240, 2026 145, promedio por mes en el 2025 fueron 27, 2026 16, promedio por día en el 2025 de 0.9, 2026 de 0.5. Robo a comercio en el 2025 fueron 74, 2026 34, robo a casa habitación en el 2025 fueron 108, 2026 73, robo a vehículo en el 2025 4, 2026 6, robo a persona en el 2025 10, en el 2026 7, robo a interior de vehículo en el 2025 44, 2026 25.
3: Tras confirmar que ya se investigan las circunstancias en que se dio una riña en el interior del penal de Mazatlán, el cual dejó al menos 3 muertos, la presidenta Claudia Sheinbaum confirma que el Gabinete de Seguridad Federal ya trabaja en el gobierno de Sinaloa para reforzar el sistema penitenciario.
5: Está apoyando el Gabinete de Seguridad y espero que la gobernadora pueda, se está trabajando con ella para reforzar el sistema penitenciario de Sinaloa. Entonces yo espero que la gobernadora pueda dar esta información.
6: ¿Habrá comunicación con las familias de estos internos?
5: Siempre se hace. El sistema penitenciario estatal y federal tiene esa obligación.
6: ¿Se investigará el motivo de este motín?
5: Sí, ya lo informará.
3: Debido a que la reunión de este jueves con empresarios estadounidenses era para hablar de inversiones y economía, la presidenta Claudia Sheinbaum dejó pasar la oportunidad de dialogar con el embajador de Estados Unidos en México, con quien tiene un asunto pendiente.
5: Una reunión con empresarios en donde estuvo presente el embajador. De hecho, él trajo a la delegación de la American Chamber. Es una asociación que se formó relacionada principalmente con el tratado comercial y las empresas estadounidenses que tienen su presencia en México. Entonces, la reunión pues fue más bien atender las solicitudes de las empresas, explicarles la ley de ingresos, explicarles algunas solicitudes que ellos tenían.
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1: Joey Crack the Dawn, Thalia.

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1: Alguien rojo. Es un junto histórico, Colombia.

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Escucha nada más, Alejandro Fernández con Nube Viajera. Así estamos dando inicio a este sabadito. 10 de la mañana con 10 minutos. Abrimos micrófonos en Vida Romántica 105.5. Estamos en este día sabadito acompañándote con nuestra programación musical. Simplemente disfrutando del fin de semanita temprano con todos ustedes. Que les vaya bien, mucho éxito para quienes ya están despiertos, activos. Ya para quienes están haciendo sus labores, ya sea en casa o en el trabajo, que les vaya muy, muy bien. Oigan, porque sí, el fin de semana es cuando uno tiene que aprovechar para hacer limpieza en serio, para dejar todo en orden en casita y... De verdad, cruzar los deditos de que dure limpio un buen rato para no andar entre semana otra vez al corre y corre. Pero bueno, espero que estén bien. Provecho para quienes ya están desayunando porque ya es buena hora para buscar los sagradísimos alimentos. Provecho para quienes están en ese asunto tan importante. Y bien, aquí estamos contigo. Viene la siguiente canción, te la presentas con David Bisbal. Se llama No Amanece. Excelente mañanita de sábado, son las 10 con 11 minutos.

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3: La Dirección de Seguridad Pública Municipal presentó su informe de actividades correspondiente a septiembre. El comisario Cruz Eliud Mercado informó que durante septiembre se registraron 19 robos, presentando una disminución del 32% en comparación con el mismo mes del 2025.
4: Las estadísticas de robo, lo que va del 1 de enero al 30 de septiembre, comparativo anual, el total de robos a la fecha del 2025 fueron 240, 2026 145, promedio por mes en el 2025 fueron 27, 2026 16, promedio por día en el 2025 de 0.9, 2026 de 0.5. Robo a comercio en el 2025 fueron 74, 2026 34, robo a casa habitación en el 2025 fueron 108, 2026 73, robo a vehículo en el 2025 4, 2026 6, robo a persona en el 2025 10, en el 2026 7, robo a interior de vehículo en el 2025 44, 2026 25.
3: Tras confirmar que ya se investigan las circunstancias en que se dio una riña en el interior del penal de Mazatlán, el cual dejó al menos 3 muertos, la presidenta Claudia Sheinbaum confirma que el Gabinete de Seguridad Federal ya trabaja en el gobierno de Sinaloa para reforzar el sistema penitenciario.
5: Está apoyando el Gabinete de Seguridad y espero que la gobernadora pueda, se está trabajando con ella para reforzar el sistema penitenciario de Sinaloa. Entonces yo espero que la gobernadora pueda dar esta información.
6: ¿Habrá comunicación con las familias de estos internos?
5: Siempre se hace. El sistema penitenciario estatal y federal tiene esa obligación.
6: ¿Se investigará el motivo de este motín?
5: Sí, ya lo informará.
3: Debido a que la reunión de este jueves con empresarios estadounidenses era para hablar de inversiones y economía, la presidenta Claudia Sheinbaum dejó pasar la oportunidad de dialogar con el embajador de Estados Unidos en México, con quien tiene un asunto pendiente.
5: Una reunión con empresarios en donde estuvo presente el embajador. De hecho, él trajo a la delegación de la American Chamber. Es una asociación que se formó relacionada principalmente con el tratado comercial y las empresas estadounidenses que tienen su presencia en México. Entonces, la reunión pues fue más bien atender las solicitudes de las empresas, explicarles la ley de ingresos, explicarles algunas solicitudes que ellos tenían.
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días felices. Escuchamos a Emmanuel con El Día Que Puedas. Son las 10 de la mañana con 22 minutos. Bonito sábado para todos ustedes que están ahí escuchando Vida Romántica 105.5. Por acá, saluditos para Pinky. Me mandaron foto de un perrito. A mí me gusta mucho ver fotos de perritos. Muchas gracias. Me dio muy, muy buena vibra esa foto. Y bien, vamos a continuar. Aquí están solicitando algo de Ricardo Montaner. Vamos a escuchar esto. Se llama Hoy Tengo Ganas de Ti. Excelente sábado, 10 de octubre, Vida Romántica.

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1: Son las 10 de la mañana con 49 minutos. En este sabadito, Vida Romántica te acompaña. Muy, muy buenos días. Ya acercándonos poco a poquito a la tarde que se va asomando apenas. Y bien, te platico, para el día de hoy estamos esperando una máxima de 34 grados, la mínima será de 19. Todavía seguimos con el calorcito en la región. Para los próximos días tenemos temperaturas muy similares a el día de hoy. Fíjate, para el domingo máxima de 34, la mínima va a ser de 24. De hecho, para los próximos días como que se va a ir un poquito el fresquito. Así que prepárense. Y vamos a seguir por acá con más de la buena música, porque esta mañana no para, nosotros tampoco, y aquí hay que seguir disfrutando de este sábado. Viene Daniela Romo, escuchas Mentiras.

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Sara Prudente con Río Roma y Pepe Aguilar. Son las 11 de la mañana con 10 minutos. Vamos a continuar con más de la buena música. Si hay alguna canción que quieras escuchar, déjame un mensajito, aquí los estoy leyendo. 878-133-8093. Mando un fuerte saludo para Checo Gallegos en la unidad 253. Checo, que ya me está presumiendo que se va a echar un menudito, híjole. Lugares donde me gustaría estar echándome un menudito justamente, pero bueno, provecho para ustedes que están desayunando. Viene Bryan Adams, esto se llama Heaven.

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3: La Dirección de Seguridad Pública Municipal presentó su informe de actividades correspondiente a septiembre. El comisario Cruz Eliud Mercado informó que durante septiembre se registraron 19 robos, presentando una disminución del 32% en comparación con el mismo mes del 2025.
4: Las estadísticas de robos, lo que va del 1 de enero al 30 de septiembre, comparativo anual, el total de robos a la fecha del 2025 fueron 240, 2026 145, promedio por mes en el 2025 fueron 27, 2026 16, promedio por día en el 2025 de 0.9, 2026 de 0.5. Robo a comercio en el 2025 fueron 74, 2026 34, robo a casa habitación en el 2025 fueron 108, 2026 73, robo a vehículo en el 2025 4, 2026 6, robo a persona en el 2025-10, en el 2026-7, robo a interior de vehículo en el 2025-44, 2026-25.
3: Tras confirmar que ya se investigan las circunstancias en que se dio una riña en el interior del penal de Mazatlán, el cual dejó al menos 3 muertos, la presidenta Claudia Sheinbaum confirma que el Gabinete de Seguridad Federal ya trabaja en el gobierno de Sinaloa para reforzar el sistema penitenciario.
5: Está apoyando el Gabinete de Seguridad y espero que la gobernadora pueda, se está trabajando con ella para reforzar el sistema penitenciario de Sinaloa. Entonces yo espero que la gobernadora pueda dar esta información.
6: ¿Habrá comunicación con las familias de estos internos?
5: Siempre se hace. El sistema penitenciario estatal y federal tiene esa obligación.
6: ¿Se investigará el motivo de este motín?
5: Sí, ya lo informará.
3: Debido a que la reunión de este jueves con empresarios estadounidenses era para hablar de inversiones y economía, la presidenta Claudia Sheinbaum dejó pasar la oportunidad de dialogar con el embajador de Estados Unidos en México, con quien tiene un asunto pendiente.
5: Una reunión con empresarios en donde estuvo presente el embajador. De hecho, él trajo a la delegación de la American Chamber. Es una asociación que se formó relacionada principalmente con el tratado comercial y las empresas estadounidenses que tienen su presencia en México. Entonces, la reunión pues fue más bien atender las solicitudes de las empresas, explicarles la ley de ingresos, explicarles algunas solicitudes que ellos tenían.
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1: Son las 11 de la mañana con 41 minutos. En este sabadito 10 de octubre se está conmemorando algo muy importante. Hoy es el Día Mundial de la Salud Mental. Esta es una fecha que nos recuerda que así como nuestro cuerpo de repente no está funcionando como debería y requiere de ayuda de un profesional, de un doctor, de un especialista, pues bueno, la mente es exactamente lo mismo, gente bella. También nuestra salud mental es importante, es algo que debemos atender constantemente. Y cuando necesitamos, hay algo que se pueda acomodar, que se pueda arreglar, también hay que ir con los profesionales. Así es, psicólogos, psiquiatras, según sea necesario. Pero sí es muy importante que recordemos, hay que cuidar nuestra salud mental, hay que también procurar visitar a un profesional cuando tengamos por ahí problemillas que estamos viendo que a lo mejor ya rebasan lo de dentro de nuestras capacidades. Realmente es muy importante. El propósito de este día es que hagamos visible que cualquier tipo de trastorno mental es curable, es tratable. Es importante que lo vea un profesional. Y lamentablemente en la actualidad tenemos muchísimos problemas con la salud mental a nivel global. Desde la pandemia se empezó a ver ahí un incremento en los problemas como la depresión, la ansiedad. Fueron muchos factores los que impactaron en todo esto, pero en la actualidad se están haciendo muchos esfuerzos por diagnosticar y por tratar trastornos de la salud mental, y sobre todo hacerlo en edades tempranas, y sobre todo también hacerlo a tiempo, porque lamentablemente muchas veces cuando no se tratan algunas enfermedades o algunas situaciones, algunos trastornos mentales, pueden culminar de manera fatal. Entonces, por eso es importante que cuidemos de nuestra salud mental, que también lo tengamos considerado como algo importante, y sobre todo que en este día recordemos, oigan, eso de ir al psicólogo es para locos, ya es una idea que se quedó hace muchísimos años en el pasado, así que simplemente cuando uno piensa que le podría estar yendo mejor, cuando uno piensa que a lo mejor necesitamos un poquito de guianza, un poquito de apoyo, pues es lo correcto, oigan, acudir con un profesional, con un psicólogo, psicóloga, de confianza, alguien que te puedan recomendar por ahí, o incluso, sabes, existen las líneas que están constantemente listas y abiertas para apoyarte de manera psicológica si es que lo llegas a requerir. Entonces te lo dejo ahí como dato. Aquí en Coahuila tenemos la línea de la vida y está disponible para ti 24/7 si es que en algún momento requieres de apoyo. Este es el 800-911-2000, ese número importante que tener por ahí a la mano en caso de que tú o alguien que conozcas llegue a tener una situación en la cual requiera de apoyo psicológico. Te la repito, es el 800-911-2000, esa es la línea de la vida donde tú puedes recibir ayuda psicológica 24/7 en cualquier momento del día, cualquier día de todo el año. Así que, gente, cuidemos nuestra salud mental porque también es sumamente importante. Y bueno, continuamos con más música. Viene Ana Torroja, escuchas a Contratiempo 11 con 44, Vida Romántica.

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Rey, que en vida romántica que gano olvidándote. 11:57. Ya me despido por hoy, gente hermosísima. Tengan un bonito fin de semana. Disfruten mucho su sabadito, su domingo. Cuídense mucho, manejen con precaución, por favor. Se van a quedar por acá con la programación musical de Vida Romántica. Y a las 2 de la tarde viene aquí con ustedes Gabriel Garza. Así que por lo pronto te quedas con la buena musiquita para hacerte compañía. Y bien, por acá un saludito para Gerardo. Muy bonita mañana, amigo mío. Mañana casi tarde. Oigan, ya 3 minutitos y se acabó. Cruzamos a el mediodía. Bien, hoy me despido con esta canción. Es de Enrique Iglesias. Se llama Experiencia Religiosa. Con esto yo me voy. Que tengas un bonito fin de semana. Bye bye.

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2: La Dirección de Seguridad Pública Municipal presentó su informe de actividades correspondiente a septiembre. El comisario Cruz Eliud Mercado informó que durante septiembre se registraron 19 robos, presentando una disminución del 32% en comparación con el mismo mes del 2025.
3: Las estadísticas de robos, lo que va del 1 de enero al 30 de septiembre, comparativo anual, el total de robos a la fecha del 2025 fueron 240, 2026 145, promedio por mes en el 2025 fueron 27, 2026 16, promedio por día en el 2025 de 0.9, 2026 de 0.5. Robo a comercio en el 2025 fueron 74, 2026 34, robo a casa habitación en el 2025 fueron 108, 2026 73, robo a vehículo en el 2025 4, 2026 6, robo a persona en el 2025 10, en el 2026 7, robo a interior de vehículo en el 2025 44, 2026 25.
2: Tras confirmar que ya se investigan las circunstancias en que se dio una riña en el interior del penal de Mazatlán, el cual dejó al menos 3 muertos, la presidenta Claudia Sheinbaum confirma que el Gabinete de Seguridad Federal ya trabaja en el gobierno de Sinaloa para reforzar el sistema penitenciario.
4: Está apoyando el Gabinete de Seguridad y espero que la gobernadora pueda, se está trabajando con ella para reforzar el sistema penitenciario de Sinaloa. Entonces yo espero que la gobernadora pueda dar esta información.
5: ¿Habrá comunicación con las familias de estos internos?
4: Siempre se hace. El sistema penitenciario estatal y federal tiene esa obligación.
5: ¿Se investigará el motivo de este motín?
4: Sí, ya lo informará.
2: Debido a que la reunión de este jueves con empresarios estadounidenses era para hablar de inversiones y economía, la presidenta Claudia Sheinbaum dejó pasar la oportunidad de dialogar con el embajador de Estados Unidos en México, con quien tiene un asunto pendiente.
4: Una reunión con empresarios en donde estuvo presente el embajador. De hecho, él trajo a la delegación del American Chamber. Es una asociación que se formó relacionada principalmente con el tratado comercial y las empresas estadounidenses que tienen su presencia en México. Entonces, la reunión pues fue más bien atender las solicitudes de las empresas, explicarles la ley de ingresos, explicarles algunas solicitudes que ellos tenían.
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2: La Dirección de Seguridad Pública Municipal presentó su informe de actividades correspondiente a septiembre. El comisario Cruz Eliud Mercado informó que durante septiembre se registraron 19 robos, presentando una disminución del 32% en comparación con el mismo mes del 2025.
3: Las estadísticas de robos, lo que va del 1 de enero al 30 de septiembre, comparativo anual, el total de robos a la fecha del 2025 fueron 240, 2026 145, promedio por mes en el 2025 fueron 27, 2026 16, promedio por día en el 2025 de 0.9, 2026 de 0.5. Robo a comercio en el 2025 fueron 74, 2026 34, robo a casa habitación en el 2025 fueron 108, 2026 73, robo a vehículo en el 2025 4, 2026 6, robo a persona en el 2025 10, en el 2026 7, robo a interior de vehículo en el 2025 44, 2026 25.
2: Tras confirmar que ya se investigan las circunstancias en que se dio una riña en el interior del penal de Mazatlán, el cual dejó al menos 3 muertos, la presidenta Claudia Sheinbaum confirma que el Gabinete de Seguridad Federal ya trabaja en el gobierno de Sinaloa para reforzar el sistema penitenciario.
4: Está apoyando el Gabinete de Seguridad y espero que la gobernadora pueda, se está trabajando con ella para reforzar el sistema penitenciario de Sinaloa. Entonces yo espero que la gobernadora pueda dar esta información.
5: ¿Habrá comunicación con las familias de estos internos?
4: Siempre se hace. El sistema penitenciario estatal y federal tiene esa obligación.
5: ¿Se investigará el motivo de este motín?
4: Sí, ya lo informará.
2: Debido a que la reunión de este jueves con empresarios estadounidenses era para hablar de inversiones y economía, la presidenta Claudia Sheinbaum dejó pasar la oportunidad de dialogar con el embajador de Estados Unidos en México, con quien tiene un asunto pendiente.
4: Una reunión con empresarios en donde estuvo presente el embajador. De hecho, él trajo a la delegación del American Chamber. Es una asociación que se formó relacionada principalmente con el tratado comercial y las empresas estadounidenses que tienen su presencia en México. Entonces, la reunión pues fue más bien atender las solicitudes de las empresas, explicarles la ley de ingresos, explicarles algunas solicitudes que ellos tenían.
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0: 32% en comparación con el mismo mes del 2025.
1: Las estadísticas de robo, lo que va del 1 de enero al 30 de septiembre, comparativo anual, el total de robos a la fecha del 2025 fueron 240, 2026 145, promedio por mes en el 2025 fueron 27, 2026 16, promedio por día en el 2025 de 0.9, 2026 de 0.5. Robo a comercio en el 2025 fueron 74, 2026 34, robo a casa habitación en el 2025 fueron 108, 2026 73, robo a vehículo en el 2025 4, 2026 6, robo a persona en el 2025-10, en el 2026-7, robo a interior de vehículo en el 2025-44, 2026-25.
0: Tras confirmar que ya se investigan las circunstancias en que se dio una riña en el interior del penal de Mazatlán, el cual dejó al menos 3 muertos, la presidenta Claudia Sheinbaum confirma que el Gabinete de Seguridad Federal ya trabaja en el gobierno de Sinaloa para reforzar el sistema penitenciario.
2: Está apoyando el Gabinete de Seguridad y espero que la gobernadora pueda, se está trabajando con ella para reforzar el sistema penitenciario de Sinaloa. Entonces yo espero que la gobernadora pueda dar esta información.
3: ¿Habrá comunicación con las familias de estos internos?
2: Siempre se hace, siempre se hace. El sistema penitenciario estatal y federal tiene esa obligación.
3: ¿Se investigará el motivo de este motín?
2: Sí, ya lo informará.
0: Debido a que la reunión de este jueves con empresarios estadounidenses era para hablar de inversiones y economía, la presidenta Claudia Sheinbaum dejó pasar la oportunidad de dialogar con el embajador de Estados Unidos en México, con quien tiene un asunto pendiente.
2: Una reunión con empresarios en donde estuvo presente el embajador. De hecho, él trajo a la delegación de la American Chamber. Es una asociación que se formó relacionada principalmente con el tratado comercial y las empresas estadounidenses que tienen su presencia en México. Entonces, la reunión pues fue más bien atender las solicitudes de las empresas, explicarles la ley de ingresos, explicarles algunas solicitudes que ellos tenían.
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1: Son las 3 de la tarde con 8 minutos. Bienvenidos amigos, soy Gabriel Garza y hasta las 6 te acompaño a través del 105.5 Vida Romántica. Escuchamos en ese momento algo de Carlos Rivera, se llama ¿Cómo pagarte?
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Originalmente la frase decía Hey Jules. ¿Por qué? Porque la canción fue escrita en 1968 por Paul McCartney

0: John Lennon como que se medio molestó, dijo, espérate, ¿cómo? Pensando que era una canción en referencia a él y Yoko Ono, pero no. Le digo, no te emociones, no es para tanto. Es para tu hijo, para tranquilizar a tu hijo. Y así, de esa manera, fue como se hizo un éxito, pero mundial. Y además, es uno de los temas con más duración. El coro, es un coro más largo. Ese na, na, na, na, na, na, dura un buen, en serio, ¿eh? Y digo, está reconocido en la historia musical. Amigos, vamos a continuar, esto es Vía Romántica. 105.5 siempre en tu vida. ¿Cómo es ese tema? Así, ochentero, setentero. Puedes escucharlos de lunes a viernes, de 9 a 10 de la noche, en The Oldies Machine a través del 105.5 Vida Romántica. En ese momento son las 3 de la tarde, 31 minutos, y la temperatura está en los 26 grados Celsius. Está bien agradable la temperatura, ¿eh? Bien rica.
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4: La Dirección de Seguridad Pública Municipal presentó su informe de actividades correspondiente a septiembre. El comisario Cruz Eliud Mercado informó que durante septiembre se registraron 19 robos, presentando una disminución del 32% en comparación con el mismo mes del 2025.
5: Las estadísticas de robos, lo que va del 1 de enero al 30 de septiembre, comparativo anual. El total de robos a la fecha del 2025 fueron 240, 2026 145, promedio por mes en el 2025 fueron 27, 2026 16, promedio por día en el 2025 de 0.9, 2026 de 0.5. Robo a comercio en el 2025 fueron 74, 2026 34, robo a casa habitación en el 2025 fueron 108, 2026 73, robo a vehículo en el 2025 4, 2026 6, robo a persona en el 2025-10, en el 2026-7, robo a interior de vehículo en el 2025-44, 2026-25.
4: Tras confirmar que ya se investigan las circunstancias en que se dio una riña en el interior del penal de Mazatlán, el cual dejó al menos 3 muertos, la presidenta Claudia Sheinbaum confirma que el Gabinete de Seguridad Federal ya trabaja en el gobierno de Sinaloa para reforzar el sistema penitenciario.
6: Está apoyando el Gabinete de Seguridad y espero que la gobernadora pueda, se está trabajando con ella para reforzar el sistema penitenciario de Sinaloa. Entonces yo espero que la gobernadora pueda dar esta información.
7: ¿Habrá comunicación con las familias de estos internos?
6: Siempre se hace. El sistema penitenciario estatal y federal tiene esa obligación.
7: ¿Se investigará el motivo de este motín?
6: Sí, ya lo informará.
4: Debido a que la reunión de este jueves con empresarios estadounidenses era para hablar de inversiones y economía, la presidenta Claudia Sheinbaum dejó pasar la oportunidad de dialogar con el embajador de Estados Unidos en México, con quien tiene un asunto pendiente.
6: Una reunión con empresarios en donde estuvo presente el embajador. De hecho, él trajo a la delegación de la American Chamber. Es una asociación que se formó relacionada principalmente con el tratado comercial y las empresas estadounidenses que tienen su presencia en México. Entonces, la reunión pues fue más bien atender las solicitudes de las empresas, explicarles la ley de ingresos, explicarles algunas solicitudes que ellos tenían.
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0: Muchas gracias.
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2: Escuchamos a Ricky Martin con Tu Nombre. Y para continuar, aquí está Radio Futura. Se llama Veneno en la Piel. Amigos, son las 3 de la tarde, 44 minutos.

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1: Es el turno de Cristian Castro, aquí en Vía Romántica 105.5, siempre en tu vida. De esta noche, en esta tarde, perdón, tarde de sábado, 10 de octubre. Continuamos, lloran las rosas, 3 de la tarde, 54 minutos.

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3: La Dirección de Seguridad Pública Municipal presentó su informe de actividades correspondiente a septiembre. El comisario Cruz Eliud Mercado informó que durante septiembre se registraron 19 robos, presentando una disminución del 32% en comparación con el mismo mes del 2025.
4: Las estadísticas de robos, lo que va del 1 de enero al 30 de septiembre, comparativo anual. El total de robos a la fecha del 2025 fueron 240, 2026 145, promedio por mes en el 2025 fueron 27, 2026 16, promedio por día en el 2025 de 0.9, 2026 de 0.5. Robo a comercio en el 2025 fueron 74, 2026 34, robo a casa habitación en el 2025 fueron 108, 2026 73, robo a vehículo en el 2025 4, 2026 6, robo a persona en el 2025.

0: esta información.
1: ¿Habrá comunicación con las familias de estos internos?
0: Siempre se hace. El sistema penitenciario estatal y federal tiene esa obligación.
1: ¿Se investigará el motivo de este motín?
0: Sí, ya lo informará.
2: Debido a que la reunión de este jueves con empresarios estadounidenses era para hablar de inversiones y economía, la presidenta Claudia Sheinbaum dejó pasar la oportunidad de dialogar con el embajador de Estados Unidos en México, con quien tiene un asunto pendiente.
0: Una reunión con empresarios en donde estuvo presente el embajador. De hecho, él trajo a la delegación del American Chamber. Es una asociación que se formó relacionada principalmente con el tratado comercial y las empresas estadounidenses que tienen su presencia en México. Entonces, la reunión pues fue más bien atender las solicitudes de las empresas, explicarles la ley de ingresos, explicarles algunas solicitudes que ellos tenían.
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3: La Dirección de Seguridad Pública Municipal presentó su informe de actividades correspondiente a septiembre. El comisario Cruzelio Mercado informó que durante septiembre se registraron 19 robos, presentando una disminución del 32% en comparación con el mismo mes del 2025.
4: Las estadísticas de robo, lo que va del 1 de enero al 30 de septiembre, comparativo anual, el total de robos a la fecha del 2025 fueron 240, 2026 145, promedio por mes en el 2025 fueron 27, 2026 16, promedio por día en el 2025 de 0.9, 2026 de 0.5. Robo a comercio en el 2025 fueron 74, 2026 34, robo a casa habitación en el 2025 fueron 108, 2026 73, robo a vehículo en el 2025 4, 2026 6, robo a persona en el 2025 10, en el 2026 7, robo a interior de vehículo en el 2025 44, 2026 25.
3: Tras confirmar que ya se investigan las circunstancias en que se dio una riña en el interior del penal de Mazatlán, el cual dejó al menos 3 muertos, la presidenta Claudia Sheinbaum confirma que el Gabinete de Seguridad Federal ya trabaja en el gobierno de Sinaloa para reforzar el sistema penitenciario.
5: Está apoyando el Gabinete de Seguridad y espero que la gobernadora pueda, se está trabajando con ella para reforzar el sistema penitenciario de Sinaloa. Entonces yo espero que la gobernadora pueda dar esta información.
6: ¿Habrá comunicación con las familias de estos internos?
5: Siempre se hace, siempre se hace. El sistema penitenciario estatal y federal tiene esa obligación.
6: ¿Se investigará el motivo de este motín?
5: Sí, ya lo informará.
3: Debido a que la reunión de este jueves con empresarios estadounidenses era para hablar de inversiones y economía, la presidenta Claudia Sheinbaum dejó pasar la oportunidad de dialogar con el embajador de Estados Unidos en México, con quien tiene un asunto pendiente.
5: Una reunión con empresarios en donde estuvo presente el embajador. De hecho, él trajo a la delegación de la American Chamber. Es una asociación que se formó relacionada principalmente con el tratado comercial y las empresas estadounidenses que tienen su presencia en México. Entonces, la reunión pues fue más bien atender las solicitudes de las empresas, explicarles la ley de ingresos, explicarles algunas solicitudes que ellos tenían.
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7: ¿Cómo están? Soy Claudia Mejía. Un nuevo episodio de Ya Oíste. Esta vez yo, ahí los que me están escuchando, quiero que se pregunten: ¿hace cuánto no se desparasitan? ¿Hace cuánto no desparasitan a toda la familia, a la mascota? Creo que también es muy importante. Ahí pregúntenselo, porque hoy traemos un tema sobre parásitos. Está conmigo el doctor Jesús Manuel Rodríguez Guzmán. ¿Cómo estás, doctor?
8: Hola, ¿cómo estás?
7: Muy bien,
8: muchas gracias.
7: Y yo quiero saber primero, antes que nada, ¿esta parte de la cisticercosis es igual que la tenia que escuchamos por ahí? ¿Qué pasa con esto?
8: De hecho, justamente eso es algo bien interesante, que es con lo que vamos a hablar. O sea, hablar de cisticercosis realmente es hablar de una fase de lo que es propiamente un microorganismo que se llama teniasis, que es un parásito. Taenia, hay dos tipos. Algo que se le llama Taenia solium y Taenia saginata. La que vamos a abordar para hablar de cisticercos es la Taenia solium.
7: Y me remonto al cerdo, ¿no? Porque pues la misma palabra lo dice. Pero tenemos tal vez este mito muy bien arraigado de que el cerdo no bien cocido, ¡pum!, cisticercosis. ¿Es así o no es así?
8: No exactamente. De hecho, justamente es lo que vamos a abordar en este momento. Tendríamos que hablar de lo que es el ciclo, o propiamente el ciclo de la cisticercosis y el ciclo de la tenia. Y hablaríamos como tal, tendremos que tener en cuenta dos cosas. El cerdo se le conectaría como un hospedero intermediario y al humano como un hospedero propiamente definitivo. Pero ¿qué pasa realmente aquí? Si hablamos realmente de lo que es el cerdo, ¿Qué nos aportaría el cerdo? Realmente hablaríamos de esto. El humano o la cadena de transmisión o el mecanismo de transmisión se llama fecal oral. Y realmente en el humano sí ocasionaría tanto teniasis como cisticercosis. En el cerdito no ocasiona lo que es teniasis. En el cerdito solamente ocasiona lo que es la cisticercosis. En el humano, en el cuerpo humano, tendríamos este gusano. Propiamente la tenia es un gusano plano, tiene una cabeza y se caracteriza porque tiene como cuatro ventosas, es decir, cuatro como hoyitos, por así decirlo, en su cabeza. Y tiene unos ganchos que se van atando al intestino. Esto es lo que hace que realmente se fije al intestino. Pero, ¿cuál es la característica de este gusano? Este gusano es hermafrodito, se reproduce por sí mismo, tiene tanto reproductor masculino como femenino. Y es plano, y cada una de estas cositas planitas adentro alberga huevecillos. Y entonces ahí empieza el ciclo. Entonces, ¿qué pasaría con esto? ¿Sabes? Una cosa interesante y que me gusta mucho. ¿Sabes cuánto mide este gusano? Mide de 2 hasta 7 metros.
7: Okay.
8: Y eso es muy interesante porque imagínate, en cada una de estas segmentos que se van formando, hay miles de huevos. Entonces, ¿qué pasa justo ahí? Justo ahí lo que hacemos es de que existen prácticas como pueden ser fecalismo a raíz del suelo. Esto es, hago popó, literal, en la tierra, donde ya sea que haya alimentos o incluso un mal manejo de las excretas, ¿no? Como, por ejemplo, vemos que sí hay un drenaje, pero ¿dónde desfragua esto? ¿Dónde irriga esto? Irriga a los vegetales que propiamente se consumen. Y entonces ahí es donde empieza lo interesante, porque entonces sabemos que existen animales que se le llaman de traspatio. Imagínate, las personas hacen popó, literal, ahí está la tierra, y los cerditos, ¿qué hacen? Están todo el tiempo jugando con sus naricitas, consumen esta tierra, los productos que están ahí. Los niños salen a jugar, o incluso consumes propiamente algún alimento que ya ha sido irrigado con esta agua. Pero ¿qué pasa? Que en el cerdito entonces encontramos que ya propiamente en la tierra están estos huevecitos. Estos huevos propiamente la tierra no va a hacer que lleguen a la siguiente fase, que es la cisticercosis. Vamos a diferenciarlo aquí. Entonces el cerdito se lo come, esos huevitos en el cerdo sí van a ocasionar que se desarrollen hasta cisticercos, pero ahí van a quedar, no se van a formar gusanos en el cerdo. Aquí es donde viene lo interesante. El humano come la carne, ¿y cómo sería realmente que el humano pueda realmente decir este consumo de la carne pueda ser lo que me origine un alimento mal cocinado? Pero si estamos hablando de que ya el huevo en el cerdo se ocasiona un cisticerco, ¿cómo se puede morir? Con una buena temperatura, con una cocción. ¿Cuánto necesito cocinar la carne de puerco para que realmente no me ocasione la infección? Por 20 minutos a más de 70 grados centígrados. Esto obviamente dependerá mucho, ¿no? Y entonces yo ya me lo como y adivina qué pasaba con estos cisticercos. Estos cisticercos es como si tuvieran una capita alrededor, un montón de cosas que son proteínas. Y entonces se desnaturalizan o que se destruyen, por así decirlo, con nuestro ácido clorhídrico. Y volvemos al mismo ciclo. Ahí está el ciclo. Pero esta es la parte interesante. Porque si yo te dije de que consumimos el puerco, está el cisticerco. Pero eclosiona con el ácido clorhídrico. Entonces dices, bueno, pero va a formar gusanos. Y ese es un ciclo de gusanos. Entonces, ¿cómo realmente se forma el cisticerco? El cisticerco es, ya no involucro propiamente al puerco. Involucro el contacto yo directo humano, lo ingiero, pero ¿qué pasaría entonces ahí? Que estos huevitos se van a ir a través de la sangre.
7: Entonces, ahí sí somos completamente responsables. Ya el cerdito no tiene nada que ver, porque no hubo un intermediario. Entonces, ahí sí, por completo somos responsables, porque no tuvimos la higiene adecuada.
8: Correcto.
7: Porque si dices que está en la tierra de las heces, que otra persona fue e hizo ahí, entonces llega mi hijo y empieza a jugar ahí, se lleva las manos a la boca, ahí es donde hay la infección.
8: Correcto. Si yo te hablo de cisticercos, la gente no, muy poca gente sabe, por ejemplo, que los vegetales también pueden ser una fuente de... Porque realmente, si te hablo de cisticercos, ¿qué te viene a la cabeza? ¿Qué se le viene a la cabeza a todos? Los cerdos. Las verduras, aunque las hayas lavado bien, la garantía está desde un buen cultivo, desde que realmente tienes una buena práctica de esto, o un buen manejo de las excretas.
7: ¿Qué hacer cuando sí nos gustan mucho las fresas, y sí nos gustan mucho las ensaladas? Digo, ya hablamos de la carne de puerco, pero ¿qué sí está en nuestras manos? O sea, ¿qué tipo de medidas?
8: Si queremos consumir, a lo mejor los vegetales, no vamos a meter tanto en frutas, sino en general, todo lo que es desinfección que no sea por calor, ya sean frutas, verduras, que sean irrigadas por esto, pues sería lavado y desinfección de vegetales. ¿Qué haríamos? Pues disminuiríamos el factor de riesgo, digámoslo. ¿Cómo lo haríamos? Pues sería a lavarlo con agua potable, claramente, o sea, ya utilizar el agua que esté limpia. Y una cosa que sí vemos son diluciones con cloro, ¿no? Que son, le llamamos diluciones de hipoclorito de sodio, que coloquialmente lo conocemos como el cloro comercial que tenemos en casa. Después de que los enjuagamos, retiramos la mayor parte de materia orgánica que a veces vemos, ¿no? Tienen tierrita y esto, lo quitamos. Y posteriormente podemos hacer estas diluciones con cloro. ¿Cuánto correspondería? Por un litro, estos incluso envases que tenemos de crema y demás que miden un litro, de agua potable, o sea, no que sea de preferencia agua potable, claramente agua purificada, le ponemos aproximadamente 2 mililitros de cloro. ¿Cuánto sería esto? Media cucharadita cafetera.
7: También me genera duda. Hay personas que después de desinfectar vuelven a enjuagar. Uh-huh. ¿Está bien o mejor no?
8: Depende. Depende de cómo me lo digas. Por ejemplo, si la práctica es lo voy a desinfectar y luego le voy a querer quitar los residuos con agua de la llave. Pues, me refiero al agua corriente, pues evidentemente no sería lo correcto. El agua de la llave, aunque esté purificada, sí tiene ciertos ciertos componentes que no lo hacen tan viable, ¿no? Uh-huh. En el contexto, por ejemplo, de que si lo voy a enjuagar, pero con agua de garrafón, con agua que a lo mejor es de filtro, de la que tenemos de la llave, de la que filtramos en casita, uh-huh, de estos purificadores, pues perfecto. Lo correcto sería, y de hecho así lo menciona la mayor parte de las etiquetas, solo escurrimos después de la desinfección sin ya meterlo. Aunque claro, tiene que ser dependiendo del producto que utilizamos.
7: Agradezco mucho que estés aquí para poder brindar esta información. Sí creo que nos quedó muy claro esta parte de la teniasis y la cisticercosis, uh-huh, que son cosas diferentes. Claro. Y que ya hablamos que el pobre cerdito solo está existiendo y no tiene la culpa. En sí o directamente, sí, claro. La higiene de manos, la higiene de tus alimentos, la cocción de tus alimentos son muy importantes. Entonces, pues, gracias por quedarte hasta el final. Doctor Jesús, muchas gracias por estar aquí también.
8: Al contrario, gracias por la invitación y pues también invitarlos a que esto sea una práctica habitual, a desparasitación en casa y pues buenas prácticas higiénicas.
7: Yo soy Claudia Mejía, nos vemos en un siguiente episodio. Hasta pronto.
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3: La Dirección de Seguridad Pública Municipal presentó su informe de actividades correspondiente a septiembre. El comisario Cruzelio Mercado informó que durante septiembre se registraron 19 robos, presentando una disminución del 32% en comparación con el mismo mes del 2025.
4: Las estadísticas de robo, lo que va del 1 de enero al 30 de septiembre, comparativo anual, el total de robos a la fecha del 2025 fueron 240, 2026 145, promedio por mes en el 2025 fueron 27, 2026 16, promedio por día en el 2025 de 0.9, 2026 de 0.5. Robo a comercio en el 2025 fueron 74, 2026 34, robo a casa habitación en el 2025 fueron 108, 2026 73, robo a vehículo en el 2025 4, 2026 6, robo a persona en el 2025 10, en el 2026

0: El sistema penitenciario estatal y federal tiene esa obligación.
1: ¿Se investigará el motivo de este motín?
0: Sí, ya lo informará.
2: Debido a que la reunión de este jueves con empresarios estadounidenses era para hablar de inversiones y economía, la presidenta Claudia Sheinbaum dejó pasar la oportunidad de dialogar con el embajador de Estados Unidos en México, con quien tiene un asunto pendiente.
0: Una reunión con empresarios en donde estuvo presente el embajador. De hecho, él trajo a la delegación de la American Chamber. Es una asociación que se formó relacionada principalmente con el tratado comercial y las empresas estadounidenses que tienen su presencia en México. Entonces, la reunión pues fue más bien atender las solicitudes de las empresas, explicarles la ley de ingresos, explicarles algunas solicitudes que ellos tenían.
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